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1: Listo para la tercera hora de La Ruta de los Clásicos. Empezamos con What's Up de Four Non Blondes, que esta canción está incluida en una serie que se está presentando en una de las plataformas más conocidas en Prime, en Amazon, donde se muestra el mundo de Legalmente Rubia, aquella película que hizo Reese Witherspoon y que ahora se basa en la protagonista pero en la escuela, muy jovencita ella, con una actriz bastante parecida a Reese Witherspoon, donde se pueden encontrar canciones clásicas como Don't Stop Me Now de Queen, se pueden escuchar las de Simple Minds de la película Breakfast Club, Don't You Forget About Me, y también este WhatsApp que aparece en uno de los capítulos. Ahí estaban los Four Non Blondes en Radio Mágico 88.3 FM. ¿Qué tenemos? Una clásica del 7-9. Aquí está el cuarteto ABBA. Chiquitita, música del recuerdo en inglés.

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¿Qué canción para Increíbles? Don't Let Me Down. En el fondo, no nos hemos quitado los audífonos. Hemos escuchado a John Lennon hablando, diciendo Don't Let Me Down, pero él es uno de los que interpreta esta canción de The Beatles. No me traigas abajo, no me hagas sentir mal. Era una canción que John tenía en un momento de duda con la esposa en ese instante. Y la verdad que pasaba momentos un poco difíciles y había conocido a Yoko Ono. Y este Don't Let Me Down es una canción que también escuchamos en la hora de The Beatles todos los días de 12 a 1 por Radio Mágica. Continuamos y una lentita cae perfecta a esta hora. Vamos a dejarlos con unas baladas, un bloque de baladas, ¿les parece? Vamos a tener unos 30 minutos con canciones que nos gustan y arrancamos con este de Glenn Medeiros, Nothing Gonna Change My Love For You, Nada Hará Cambiar Mi Amor Por Ti, original de George Benson, y lo escuchamos en Radio Mágico 88.3 FM, música del recuerdo en inglés.

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Radio Mágica First Supply con Every Woman in the World. Recuerdo el concierto que se llevó en la playa, se llevó a cabo en la playa, donde First Supply tocó casi todas sus canciones. La verdad, casi todas las canciones las tocaron y la gente, bueno, interpretaba muchas de ellas. Una fue Every Woman in the World, que si no me equivoco fue una de las segunda o tercera canción que sonó dentro del show. Un abrazo grande a la gente que está acompañándonos con nosotros en nuestra pantalla. Estamos viendo todos los saludos que ingresan, nos están escuchando por Oigo en todas partes del Perú y del mundo, así que les envío muchos, muchos saludos a los que están conectados conmigo a través de Radio Mágica. Y luego de Air Supply vamos a recordar la versión original de una canción que suena así, a clásico, Percy Sledge, Cuando un hombre ama a una mujer, en Radio Mágica, música del recuerdo en inglés.

spending my time, Roxette. Bloque muy bonito de saludos. Aquí miro en mi pantalla y hay saludos especiales desde Suzuka, Japón, desde Nakamura Reform. Ahí nos están escuchando. En Nicaragua también tenemos saludos muy especiales. Gracias de verdad por estar con Radio Mágica. Igualmente en Antofagasta, Chile y en Ecuador. No me dicen de dónde, puede ser de Macará, de Quito, Guayaquil. Ecuador es un sitio muy bonito para visitar. En el interior de Perú están escuchándonos gracias a Oigo en Pucallpa, Cajamarca, Jaén, Cusco, Juliaca. En Cieneguilla nos escuchan en la Posada del Minero, en Los Olivos, en Lima Norte, que es enorme, puede ser San Juan del Lurigancho, Comas, Caraballo. Los saludamos especialmente en los centros comerciales. Nos saludan también desde la Avenida Defensores del Morro, desde la urbanización Los Laureles, calle Nueva York, en Chorrillos, igualmente en Chorrillos, en el Bosque Encantado de Fátima, y a todos los que están trabajando en este momento en su vehículo, en los diferentes autos con aplicativo con Radio Mágica 88.3 FM. Sigamos con música del recuerdo en inglés.

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1: ¡Wow! ¿Qué tal programa el día de hoy? Gracias a todos los que se han comunicado con nosotros. Hemos tenido muchísimos saludos, hemos estado contestándolos al instante y también los que han dejado el mensaje para que los lancemos siempre al final del programa. Soy Juan Carlos Hurtado, me despido con la agenda para mañana. Día jueves, mañana estamos jueves 16 de julio a las 8, despierta bien informado con Augusto Tausen, música y noticias de Radio Mágica. A las 9 tenemos Mañanas de Oro con Freddy Morales, a las 12 la hora de The Beatles, lo mejor de los cuatro grandes de Liverpool, y a las 5 regreso con La Ruta de los Clásicos y nuestros grandes éxitos de todos los tiempos. Quédate en Radio Mágica, escucha nuestra música pegadita, ininterrumpida. Lógicamente me voy dejándote la mejor música del recuerdo en inglés.

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0: Esta es la hora en Radio Mágica.
1: 23 horas, 43 minutos.
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0: 7 y 4.
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0: 7 y 23.
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7 y 27. 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

0: 7:32.
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0: 7:35.
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7:39. 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

0: 7:50.
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0: 7:54.
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1: Hola, aquí Augusto Tausend de Comité, espero estén muy bien. Nosotros damos inicio a nuestro programa Bien Informado de hoy jueves 16 de julio con un resumen de las noticias que debes conocer hoy y que iremos desarrollando a lo largo del programa. Primero, Keiko Fujimori recibió sus credenciales como nueva presidenta de la República en una ceremonia protocolar organizada por el Jurado Nacional de Elecciones en el Gran Teatro Nacional. Segundo, la economía peruana creció tan solo 1.8% en mayo debido al fenómeno del Niño costero y el presidente del Banco Central de Reserva, Julio Velarde, advirtió que la situación tiene visos de empeorar en los próximos meses. Y tercero, Argentina derrotó por 2-1 a Inglaterra en las semifinales del Mundial de Fútbol 2026 y se enfrentará a España en la final. Sigan escuchándonos aquí en Radio Mágica 88.3 FM, música del recuerdo en inglés, que pronto regresaremos con el desarrollo de cada una de estas noticias.

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1: Aquí Augusto Tausend de Comité y a esta hora de la mañana quisiera compartirles una noticia del Frente Político. Ayer se realizó en el Gran Teatro Nacional la ceremonia de entrega de credenciales como presidenta de la República, Keiko Fujimori, que es un evento protocolar para evidenciar pues que el poder que ahora ella recibe viene dado por la ciudadanía a través del voto, lo que acredita justamente el Jurado Nacional de Elecciones, que es quien convoca este evento. No solo Fujimori recibe sus credenciales, sino también Luis Galarreta y Miguel Ángel Torres como primer y segundo vicepresidentes respectivamente. El protocolo pasa por leer la resolución de proclamación, que es el documento legal que oficializa la fórmula presidencial elegida para el periodo 2026-2031, como se explica en el diario El Comercio. Ahora bien, veo en las redes sociales que se ha generado debate por la carga política que tuvo este evento, esto por el espacio que se le dio a Fujimori para que diera un discurso en el que, entre otras cosas, dijo que, abro comillas, convoco a todas las fuerzas políticas democráticas, gobiernos regionales y locales, sector privado, academia y a cada ciudadano a unirnos con madurez y convicción, cierro comillas. También señaló que, abro comillas, al final de mi mandato rendiré cuentas y lo haré con la frente en alto, cierro comillas. Aquí habría que recordarle a la presidenta electa que en buena hora que haga un balance al cierre de su mandato, pero que está obligada a rendir cuentas permanentemente a la ciudadanía y a la representación nacional. Otra cosa que dijo Fujimori es que, abro comillas, no hemos venido a administrar la inercia, sino a recuperar el sentido de urgencia del Estado, cierro comillas, que sí me parece un ofrecimiento bastante sensato. En línea con esto último, dijo que, abro comillas, instauraremos una nueva forma de gestionar el Estado, cada ministerio tendrá objetivos concretos, cada autoridad conocerá las metas que debe alcanzar, cierro comillas. Creo que el comentario que yo más destacaría de lo dicho ayer, y esto por supuesto habrá que ver si se materializa en la práctica, fue cuando Fujimori dijo que, abro comillas, pensar distinto no nos hace enemigos, la reconciliación nacional no significa olvidar nuestras diferencias, significa aprender a construir sobre aquello que nos une, significa entender que ningún gobierno puede sacar adelante al Perú si continúa alimentando la división y el odio, cierro comillas. Aquí sería interesante, sin embargo, preguntarle cuánto de esta crítica le calza a los representantes que ha tenido Fuerza Popular en el Congreso saliente, pero en general yo diría que en tanto ofrecimiento merece ser destacado mientras pues no se subvierta en la práctica. En cualquier caso, la crítica que he visto en las redes de que el evento se politizó, la encuentro un poco extraña. Las arengas del público presente pueden haber sido excesivas en algunos puntos, pero es indubitable que este es un evento de naturaleza política. Precisamente por eso es que la ciudadanía tendrá todo el derecho de exigirle a la presidenta electa que cumpla con lo ofrecido y que se comporte tal cual ha señalado que lo hará, por ejemplo, entregando la posta a quien resulte elegido en el 2031. Seguimos con buena música del recuerdo en inglés aquí en Radio Mágica 88.3 FM. En unos minutos regresamos con más noticias.

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1: Aquí Augusto Townsend de Comité, de vuelta con ustedes en nuestro programa Bien Informado, y a esta hora de la mañana quería compartirles una noticia del Frente Económico. El efecto del fenómeno del Niño en sectores como la pesca, la manufactura y el agro ya está empezando a golpear el crecimiento de la economía este año. En mayo, la producción nacional avanzó tan solo 1.8%, que es su peor resultado en lo que vale del 2026, de acuerdo con cifras del Instituto Nacional de Estadística e Informática, INEI. Luego de 5 meses consecutivos de resultados por encima del 3%, la menor captura de anchoveta y la consecuente caída en la manufactura primaria relacionada con la elaboración y conservación del pescado, crustáceos y moluscos, generó este tropiezo en el avance del PBI, que es el indicador que suma todo lo que se produce en el país y que se usa para medir qué está pasando pues con la economía. En mayo, la producción pesquera se desplomó 73.1%, un resultado bastante más dramático que el 1.68% de caída de abril. Y lo que se espera es que estos malos resultados persistan por el calentamiento de las aguas asociado al fenómeno del Niño costero, que obliga a la anchoveta a migrar buscando condiciones más frías para sobrevivir. En detalle, la menor captura de anchoveta llevó a la pesca marítima destinada a consumo humano indirecto, es decir, a la producción de harina y aceite de pescado, a retroceder 97.61%. Recordemos que el 1 de abril el Ministerio de Producción autorizó el inicio de la primera temporada de pesca en la zona norte-centro del país, pero suspendió en varias ocasiones debido a que el Instituto del Mar del Perú, el IMARPE, detectó una alta presencia de juveniles cuya captura afectaría la disponibilidad futura de este recurso. El segundo sector más golpeado ha sido el de manufactura, que cayó 10.6% en comparación con mayo del 2021, debido a que la manufactura primaria se contrajo 41.7% como consecuencia de los efectos de la escasez de anchoveta en la producción de harina y aceite de pescado. El sector agrícola apenas creció 0.1% debido a la menor cosecha de productos agroindustriales como la palta, cereales como la quinoa y granos como el maíz. Pese a estos resultados negativos, la economía se mantuvo en terreno positivo con el avance de 1.8% mencionado, gracias al aporte de sectores como el comercio, que avanzó casi 7%, servicios, construcción con 4.66% de crecimiento, y el sector minero hidrocarburos, que cerró el mes con una mejora de 2.6%. Y el futuro inmediato no se ve auspicioso. El presidente del Banco Central de Reserva, Julio Velarde, destacó ayer que los altos precios de los minerales favorecen al país, pero que el principal riesgo para la economía peruana viene dado por el fenómeno del Niño. Durante la ceremonia en la que recibió la Orden al Mérito Gran Cruz de la Municipalidad Metropolitana de Lima, Velarde dijo lo siguiente: el panorama está muy bien, pero hay un problema fuerte que nos va a golpear, que es el Niño. Hay que ser conscientes de eso. Tal vez las cifras que vamos a ver en los próximos meses no sean tan buenas y deriven en un fenómeno natural que ya estamos viendo, afirmó Velarde. En el evento, en el que también participó la presidenta electa Keiko Fujimori, la máxima autoridad del BCR proyectó que, luego de que los resultados de mayo reflejaran el golpe en los sectores pesca, manufactura y agro, desgraciadamente la situación tiene visos de empeorar en los próximos meses. Seguimos escuchando buena música del recuerdo en inglés aquí en Radio Mágica 88.3 FM. En unos minutos regresamos con más noticias.

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1: Estamos llegando al bloque final de nuestro programa Bien Informado y cerramos con una noticia del frente deportivo. La selección de Argentina derrotó a la de Inglaterra por 2-1 en las semifinales del Mundial de Fútbol 2026 y enfrentará a España en la final. Inglaterra comenzó ganando gracias a un gol de Anthony Gordon en el minuto 55, pero no pudo contener los embates argentinos en la segunda mitad. En una nueva definición agónica, Argentina remontó el partido con los tantos de Enzo Fernández y Lautaro Martínez en los minutos 85 y 92 respectivamente. Ambos goles a pase de Lionel Messi. Argentina jugó mejor tras el gol de los ingleses, quienes se tiraron atrás luego de ponerse arriba en el marcador. Estas tácticas conservadoras fueron decisión del entrenador de Inglaterra, el alemán Thomas Tuchel, quien con sus primeros tres cambios metió a tres defensores. Por eso es que Tuchel viene siendo señalado por los aficionados ingleses como el principal responsable de su eliminación. Los argentinos, por su parte, jugaron quizá su mejor partido en el Mundial, generaron muchas chances y sumaron una nueva victoria agónica en esta competencia contra uno de los mejores equipos del torneo y uno de sus clásicos rivales. En fin, Argentina enfrentará ahora a España en la final el domingo a las 2 de la tarde. Será un encuentro muy interesante entre los vigentes campeones de América y de Europa, respectivamente. Los españoles podrán sumar su segunda estrella mundial o los argentinos podrán convertirse en la tercera selección en defender su título mundial por detrás de Italia en los años 30 y de Brasil de Pelé. Messi además se convertirá en tan solo el segundo jugador en la historia en jugar tres finales de una Copa del Mundo. El primero fue el brasileño Cafú en los años 1994, 1998 y 2002. Inglaterra, por su lado, se enfrentará a Francia este sábado a las 4 de la tarde en el partido por el tercer y cuarto lugar. Muy bien, con eso llegamos al final del programa de hoy aquí en Radio Mágica 88.3 FM, música del recuerdo en inglés. Nos reencontramos mañana a partir de las 8 de la mañana.

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1: Morning Lima, good morning a ti donde estés escuchando Radio Mágica, feliz jueves para todos, aquí me tienes listo para acompañarte durante las próximas 3 horas presentándote la mejor música del recuerdo en inglés, también te traigo como siempre notas curiosas bien interesantes y tú todos los días tienes la oportunidad de escoger una canción para que se toque hoy mismo en el programa, tienes que pedirla por mensaje de texto a nuestro WhatsApp mágico 945-194-220, si tu canción es la más solicitada, se toca hoy en el programa. Con los Shocking Blues sigue la música. Demon Lover en Radio Mágica 88.3 FM. Música del recuerdo en inglés.

Eran los Shark in Blue en Mañanas de Oro en Radio Mágica. 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

Love to Love, me encanta amar. Era Tina Charles en Mañanas de Oro en Radio Mágica. Esta información la acabo de ver en el periódico Perú 21. Fíjate, me llamó la atención inmediatamente. Más de 160 millones de pollos a la brasa se preparan aquí en el Perú cada año. Y este domingo, justo con la final de la Copa Mundial, es el día del pollo a la brasa, ¿no lo sabías? Este domingo es el día del pollo a la brasa. ¿Qué te parece? 160 millones de pollos a la brasa cada año se venden en el Perú. Y ahora con Lionel Richie, la música continúa. Say You, Say Me, en Radio Mágica 88.3 FM, música del recuerdo en inglés.

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1: Así es, aquí estoy acompañándote como todos los días, de lunes a viernes hasta el mediodía. Good morning a los que recién están sintonizando. ¿Cuál es el fármaco más consumido en todo el mundo? Yo creo que muchos se imaginan cuál es, o adivinan cuál es, ¿no? Mira, la aspirina. Es, pero por lejos, el fármaco más consumido en todo el mundo, la aspirina. Ahora John Travolta sigue con la música en Mañanas de Oro. Grease Lightning en Radio Mágica, 88.3 FM, música del recuerdo en inglés.
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John Travolta en Mañanas de Oro en Radio Mágica. ¿Ya escuchaste del Cyberwall? 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

YMCA era la canción con The Village People en Mañanas de Oro en Radio Mágica. Un dato histórico, fíjate, Rusia vendió Alaska a Estados Unidos por 7,2 millones de dólares. Actualmente la explotación de sus recursos produce un valor que supera 50 veces la inversión inicial. ¿Qué te parece? Buen negocio, ¿no? Ahora con Sandra, más música en Mañanas de Oro. Nunca seré María Magdalena en Radio Mágica 88.3 FM. Música del recuerdo en inglés.

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1: Sí, ya llegamos a la segunda hora del programa y hay buena música en esta hora con Paul McCartney, con Roberta Flack, con Eric Clapton, con Marvin Gaye también, entre otros artistas. Sí, sí, sí, hay que seguir en sintonía. ¿Sabes cuál es la única ciudad del mundo que está en dos continentes? Mira, esta ciudad está en dos continentes, en el europeo y en el asiático. Es la ciudad de Estambul, en Turquía. Ahora con Kansas, más música en Mañanas de Oro, con esta canción que habla de polvo en el viento, Dust in the Wind, en Radio Mágica 88.3 FM, música del recuerdo en inglés.

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Era Paul McCartney, cantaba Good Night Tonight aquí en Mañanas de Oro en Radio Mágica. Hoy es jueves, me imagino que has escogido una buena canción para pedirla hoy en el programa. Pídela por mensaje de texto a nuestro WhatsApp mágico 945-194-220. Si tu canción es la más solicitada, se va a tocar de todas maneras hoy en el programa. Y a ese número de WhatsApp, repórtate, dinos de dónde nos escuchas, de qué parte del Perú o del mundo o en Mancha escuchas hoy Mañanas de Oro. El WhatsApp mágico 945-194-220. Con Queen, sigue la música ahora. Otro que muerde el polvo. En Radio Mágica 88.3 FM, música del recuerdo en inglés.

Otro que muerde el polvo era con Queen en Mañanas de Oro en Radio Mágica. 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

deleitándome suavemente con su canción. Era Roberta Flack en Mañanas de Oro en Radio Mágica. El clima en Lima en estos días está absolutamente loco, ¿verdad? A veces tenemos lluvia, a veces tenemos un tremendo sol, un calor, hace frío. Pero bueno, esto me ha hecho pensar acerca de esto, que los días grises y lluviosos, de acuerdo a un estudio, son buenos para el cerebro y la memoria. Mejoran la capacidad de recordar. Así que a ver si tenemos más días grises y lluviosos. Ahora con Eric Clapton sigue la música en Mañanas de Oro. Tears in Heaven se llama la canción y estás en Radio Mágica 88.3 FM, música del recuerdo en inglés.

Clapton en Mañanas de Oro en Radio Mágica. Sí, la buena música del recuerdo en inglés siempre te acompaña. 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

Era Billy Joel el que cantaba Uptown Girl en Mañanas de Oro en Radio Mágica. Se reportan escuchando el programa desde Pereira, en Colombia, desde Comayagua, en Honduras, también desde República Dominicana. Aquí en el Perú se reportaron desde Sullana, desde el puerto de Hilo, Tumbes, Huancayo y Puerto Maldonado. En Lima se reportaron desde los distritos de Callao, Caraballo y Pachacamac. Y están escuchando en Mancha, en la Municipalidad Provincial de Rioja. También desde el estudio Sosaya Mata y Shimabukuro Abogados y desde la Gerencia Regional de Salud en Lambayeque. Saludos y muchas gracias por estar siempre conectados con Mañanas de Oro.

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1: Y llegamos a la tercera y última hora del programa. Buena música en esta hora con James Brown, con Michael Jackson, con Berlín, con The Police también, entre otros artistas. Claro que sí, hay que seguir en sintonía. Ya sabes, en esta hora también vas a escuchar la canción más solicitada hoy jueves en Mañanas de Oro. Namasté, bonita palabra, ¿no? Mira, namasté es una palabra que viene del sánscrito, que es un idioma de la India. Y namasté se está usando ahora en muchos idiomas. ¿Qué es lo que significa? Namasté significa, es un saludo respetuoso que se traduce así como la luz divina en mí honra la luz divina en ti. Eso es lo que quiere decir más o menos. Namaste. Ahora con Frankie Valli, sigue la música en Mañanas de Oro. Es el tema de Grease en Radio Mágica 88.3 FM. Música del recuerdo en inglés.

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Can It Be Now? ¿Quién puede ser ahora? Era el grupo australiano Men at Work en Mañanas de Oro en Radio Mágica. Muchos piensan que el personaje Buffalo Bill no existió, o sea que es un personaje de alguna novela. No, es una persona que sí realmente existió. Buffalo Bill, le llaman allá en Estados Unidos. Fíjate, él afirmaba que había cazado él solito 4,862 bisontes. ¿Qué te parece? Con James Brown sigue la música en Mañanas de Oro. I Got You, I Feel Good. En Radio Mágica 88.3 FM, música del recuerdo en inglés. ¡Ah!

era el dúo sueco Roxette y Spending My Time, la canción que escuchabas en Mañanas de Oro en Radio Mágica. Buena palabra esta, empíreo o empíreo, no se usa mucho, ¿verdad? Pero empíreo quiere decir, o mejor dicho, es una palabra que se utiliza en todo lo que se refiere al cielo, a la gloria y al paraíso. Eso es empíreo. Ahora es Michael Jackson el que viene al programa. The Way You Make Me Feel, de la manera que me hace sentir. Lo que escuchas inmediatamente aquí en Mañanas de Oro en Radio Mágica, 88.3 FM. Música del recuerdo en inglés.

¿Es esto amor? ¿Es this love? Era Bob Marley and the Wailers en Mañanas de Oro en Radio Mágica. 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

Era Bryan Adams el que cantaba Heaven aquí en Mañanas de Oro en Radio Mágica. Se reportan escuchando el programa desde Tarragona, en España, también desde el Ecuador. Aquí en el Perú se reportaron desde Chiclayo, Arequipa y Cerro de Pasco. En Lima desde San Borja, Miraflores y Jesús María. Y están escuchando en Mancha, nos dicen, en el Ministerio Público en Ayacucho y desde la Oficina de Contabilidad del Ministerio de Cultura. Saludos y muchas gracias por estar siempre conectados con Mañanas de Oro.

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Era la Electric Light Orchestra. Acabas de escuchar en Mañanas de Oro, Last Train to London, el último tren a Londres. Y ahora sí, el momento de la canción más solicitada hoy jueves en Mañanas de Oro. Es un éxito del año 1972 de los Doobie Brothers. Listen to the music. Escucha la música aquí en Radio Mágica 88.3 FM. Música del recuerdo en inglés.

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1: Hemos llegado al final del programa de hoy jueves. Gracias, un millón de gracias por escucharlo. Espero que nos volvamos a encontrar mañana viernes, ya cerrando la semana, siempre desde las 9 de la mañana, aquí mismo en el 88.3 FM de Radio Mágica. En unos minutos, tú lo sabes, ya empieza la hora de The Beatles, así que no te muevas de Radio Mágica. Recordándote que luego a las 5 de la tarde vendrá Juan Carlos Hurtado con su programa La Ruta de los Clásicos, no te lo vayas a perder. Yo te dejo con buena música, la última de hoy, con F.R. David, Palabras, Words, en Radio Mágica, 88.3 FM, música del recuerdo en inglés.

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0: 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En 1962, cuatro sencillos muchachos del puerto de Liverpool, en Inglaterra, no imaginaban que, algunos años más tarde, se convertirían en los ídolos de millones en el mundo. Y aún ahora, su fama sigue creciendo. En Radio Mágica 88.3 FM, esta es la hora de The Beatles.

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1: De sus presentaciones en Alemania, The Beatles aprendieron mucho del dominio escénico y cuando regresaron a Liverpool, los publicitaban como The Beatles directamente desde Hamburgo. Por eso la gente creía que eran alemanes, pero a esas alturas ya estaban hartos de tocar las mismas canciones, así que siempre buscaban cosas nuevas, como los lados B de los discos. Además, a los fans les encantaba el sentido del humor de John. Era una buena combinación. Es la hora de The Beatles en Radio Mágica 88.3 FM.

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1: De un momento a otro, los viajes de The Beatles a Hamburgo terminaron porque George era muy joven y fue deportado. Aunque según Paul, el incidente tuvo connotaciones políticas, pues el nombre de The Beatles se parecía mucho a una palabra inapropiada para la época en Alemania. Fue por esos años que los dolores de cabeza del baterista Stuart Sutcliffe terminaron por una hemorragia que le quitó la vida, justo cuando se iba a casar con Astrid, la creadora del peinado Beatle. Esta es la verdadera historia, en una entrevista de la BBC de Londres a Paul McCartney en La Hora de The Beatles de Radio Mágica 88.3 FM.

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1: Paul McCartney cuenta que en sus inicios el bajo no le parecía un verdadero instrumento porque sonaba siempre como de fondo y siempre tuvo la idea que solo los gordos lo tocaban. Igual lo aprendió a tocar. Como no le alcanzó el dinero, compró en Hamburgo uno que se hizo popular con The Beatles, un Hofner tipo violín, aunque él quiso un bajo Fender. Después de todo, el Hofner era simétrico, pudiendo tocarlo al revés, invirtiendo las cuerdas por ser zurdo. Esta es la verdadera historia, en una entrevista de la BBC de Londres a Paul McCartney, en la hora de The Beatles, de Radio Mágica, 88.3 FM.

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Es la hora más importante del día, la hora de The Beatles en Radio Mágica, 88.3 FM, música del recuerdo en inglés.

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es la hora más importante del día, la hora de The Beatles en Radio Mágica 88.3 FM, música del recuerdo en inglés.

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0: Esta es la hora en Radio Mágica.
1: 13:45.
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Canción perfecta con coreografías Night Fever, Bee Gees, y en muchas fiestas se reúnen los grupos para bailar a la manera de Fiebre de Sábado por la Noche en esta ruta de los clásicos donde recordamos la música que tanto te gusta. Jueves 16 de julio, clásicos de todos los tiempos, te presenta Juan Carlos Hurtado en Radio Mágica con música del recuerdo en inglés.

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muy al estilo Chicago, pero con otro tipo de instrumentación. En Chicago tenía toda una orquesta que lo respaldaba, Peter Cetera, haciendo algo diferente, distinto, pero no dejando de lado esos toques románticos que lo caracterizaron. Glory of Love, desde la película Karate Kid Parte 2, la voz de Peter Cetera con la canción más grande de esta trilogía de películas que luego fue complementándose con episodios como Cobra Kai y otro tipo de películas que están relacionadas a este Karate Kid, siempre con Ralph Macchio como actor principal y en un momento con Hilary Swank, pero Pat Morita, que también aparece en alguna de las películas. Fue Glory of Love con Peter Cetera aquí en Radio Mágico 88.3 FM. Hoy es jueves, estamos presentando la ruta de los clásicos con más canciones de 1980, Lip Sync con Funky Town, música del recuerdo en inglés.

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Queen en Radio Mágica y su motivadora canción We Will Rock You en los 88.3 FM. 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

Elton John, aquí en Radio Mágico 88.3 FM. Terminaban los 70s y él hizo dos discos, uno donde estaba Mama Can Buy You Love, que fue un gran éxito, que sonó en el 79, y a la vez salió otro que se llamó Victim of Love. Este Víctima de Amor no fue un éxito, fue un álbum malo para Elton John porque no vendió mucho, no llegó ni siquiera a los 50 primeros lugares en ventas. Entonces él tenía que hacer algo nuevo y lo pensó mucho, y en mayo de 1980 sale el disco 21 al 33, 21 discos en la carrera de Elton John, tanto como solista, discos en estudio y en vivo. Era el número 21 este tema, y él en el 80 cumplía 33 años, escogió este título para sacar un álbum que comenzó a renovar Elton John su estilo. Ya no era el setentero, rockero con Rock del Cocodrilo y otras canciones, aquí estaba mucho más lento, sofisticado, hasta diría meloso, con una canción llamada Little Genie, que para los fanáticos de Elton John es un tema muy especial porque es su inicio en los 80s, y una canción que no la canta en concierto. Es difícil encontrar una versión en vivo de Little Genie. Ahí estaba Elton John cantando en Radio Mágica 88.3 FM. Llega otro nombre de mujer luego de Genie, Roxanne, con Police, música del recuerdo en inglés.

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Air Supply en Radio Mágico 88.3 FM. Me preguntaban a través de nuestro WhatsApp 945194220 si llegó a ser número uno en Estados Unidos esta canción. Les cuento que fue número dos y hubo dos temas que no dejaron que esta canción llegue al primer lugar. Todo el mundo pensaba que iba a ser así. Fue Upside Down, la canción de Diana Ross, y el Another One Bites the Dust de Queen, que evitaron de que este tema llegara al número uno. Se quedó en el segundo lugar este I'm a Lot of Love, estoy totalmente sin amor, me encuentro solo. Él estaba esperando una llamada telefónica de aquella chica que ya se había ido, se había alejado y lo dejó completamente solo, al intérprete de esta canción que combina Russell Hitchcock con Grant Russell. Ahí estaba Air Supply en Radio Mágico 88.3 FM. Una lentita más, cae perfecta, Hotel California de Eagles, música del recuerdo en inglés.

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1: Fue Footloose en Radio Mágica 88.3 FM abriendo la segunda hora de La Ruta de los Clásicos. Hace poco lo vimos a Kenny Loggins, quien la década de los 80 llenó todas las películas como Footloose, tuvo una Cobra también, donde participaba Sylvester Stallone y muchos temas de película. Y él sale con Jimmy Fallon en una entrevista donde interpreta Footloose y los artistas de esta película aparecieron actualmente. Una bonita reminiscencia la que hicieron Kenny Loggins con Jimmy Fallon cantando este Footloose, uno de los clásicos del cine de todos los tiempos de 1984. Hablando de los 80s, esta década empezó con el primer número uno. Esta canción solo estuvo una semana, la primera de enero 1980, y es considerada como una de las baladas clásicas de todos los tiempos. Segurísimo, estoy muy seguro que más de uno que me esté escuchando ha bailado Please Don't Go con Casey and the Sunshine Band. Música del recuerdo en inglés.

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Perfecta la hora y perfectas las canciones lentas que voy a juntar aquí en Radio Mágico 88.3 FM. Abría Oh My Love 1979 con Led Zeppelin. Continuamos con uno de los mejores discos que tuvo Foreigner. Me imagino

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La versión de Percy Sledge tuvo lo suyo. Michael Bolton le dio otro toque y la llevó al número uno en 1991. Qué gran tema, qué gran balada de todos los tiempos. Cuando un hombre ama a una mujer. Michael Bolton en Radio Mágico 88.3 FM. Barry Gibb, compositor de la canción que viene, solamente le tomó 20 minutos, llamó al hermano menor Andy, lo sentó frente a él y comenzó a crear una canción que quedaría en la historia para 1977. Esta sería la carta de presentación de Andy Gibb, la composición de Barry. Como dije, lo hizo en 20 minutos, el hermano menor lo miraba sorprendido de cómo alguien podía tener tanta inspiración en la cabeza, no solamente con la letra, sino también con la música, y así nace I Just Want to Be Your Everything, Solo Quiero Ser Tu Todo, el primer super éxito de Andy Gibb que suena en Radio Mágico 88.3 FM, música del recuerdo en inglés.

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Petro Schilling en Radio Mágico 88.3 FM. Es agradable escuchar nuestra música, la que nos gusta. 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

Love Hurts, qué gran lento este de Nazareth de 1975, que hasta ahora en algunas fiestas de casa, cuando se reúnen, colocan, apagan las luces o colocan un foquito de esos intermitentes y se bailan y recuerdan este tema Love Hurts de Nazareth. Muchas veces hemos escuchado a nuestra pareja hablando en sueños, diciendo algunas cosas que no se entienden o palabras que no tienen ningún sentido, lo puede hacer ella como lo puede hacer él. Y en este caso, el escuchar lo que una persona dice en sueños, esas cosas, esos secretos que guarda cuando está hablando en los sueños, simplemente da la curiosidad de saber qué verdades tienen en mente que no los dicen realmente. Y ese misterio que ocurre con esta canción, creo que a muchas parejas han ocurrido escuchar a ella o a él hablando en sueños y diciendo palabras o frases incoherentes, pero que siempre a veces dejan una pequeña duda y queda la curiosidad de saber qué cosa está hablando en tus sueños. The Romantics, aquí en Radio Mágico 88.3 FM, Talking in Your Sleep, hablando en tus sueños, música del recuerdo en inglés.